0: Cuarto misterio de gozo, la presentación del niño Jesús en el templo.
1: Llevaron a Jesús a Jerusalén para presentarle al Señor, como está escrito en la ley. Y he aquí que había en Jerusalén un hombre llamado Simeón, y estaba en él el Espíritu Santo. Simeón les bendijo y dijo a María su madre: este está puesto para caída y elevación de muchos en Israel, y para ser señal de contradicción, y a ti misma una espada te traspasará el alma.
0: Padre nuestro que estás en el cielo, santificado sea tu nombre. Venga a nosotros tu reino. Hágase tu voluntad en la tierra como en el cielo.
1: Danos hoy nuestro pan de cada día. Perdona nuestras ofensas, como también nosotros perdonamos a los que nos ofenden. No nos dejes caer en la tentación y líbranos del mal. Amén.
0: Dios te salve María, llena eres de gracia, el Señor está contigo. Bendita tú eres entre todas las mujeres, bendito es el fruto de tu vientre Jesús.
1: Santa María, Madre de Dios, ruega por nosotros pecadores, ahora y en la hora de nuestra muerte. Amén.
0: Dios te salve María, llena eres de gracia, el Señor está contigo. Bendita tú eres entre todas las mujeres, bendito es el fruto de tu vientre Jesús.
1: Santa María, Madre de Dios, ruega por nosotros pecadores, ahora y en la hora de nuestra muerte. Amén.
0: Dios te salve María, llena eres de gracia, el Señor está contigo. Bendita tú eres entre todas las mujeres, y bendito es el fruto de tu vientre Jesús.
1: Santa María, Madre de Dios, ruega por nosotros pecadores, ahora y en la hora de nuestra muerte. Amén.
0: Dios te salve María, llena eres de gracia, el Señor está contigo. Bendita tú eres entre todas las mujeres, bendito es el fruto de tu vientre Jesús.
1: Santa María, Madre de Dios, ruega por nosotros pecadores, ahora y en la hora de nuestra muerte. Amén.
0: Dios te salve María, llena eres de gracia, el Señor está contigo. Bendita tú eres entre todas las mujeres, bendito es el fruto de tu vientre Jesús.
1: Santa María, Madre de Dios, ruega por nosotros pecadores, ahora y en la hora de nuestra muerte. Amén.
0: Dios te salve María, llena eres de gracia, el Señor está contigo. Bendita tú eres entre todas las mujeres, bendito es el fruto de tu vientre Jesús.
1: Santa María, Madre de Dios, ruega por nosotros pecadores, ahora y en la hora de nuestra muerte. Amén.
0: Dios te salve María, llena eres de gracia, el Señor está contigo. Bendita tú eres entre todas las mujeres, bendito es el fruto de tu vientre Jesús.
1: Santa María, Madre de Dios, ruega por nosotros pecadores, ahora y en la hora de nuestra muerte. Amén.
0: Dios te salve María, llena eres de gracia, el Señor está contigo. Bendita tú eres entre todas las mujeres, bendito es el fruto de tu vientre Jesús.
1: Santa María, Madre de Dios, ruega por nosotros pecadores, ahora y en la hora de nuestra muerte. Amén.
0: Dios te salve María, llena eres de gracia, el Señor está contigo. Bendita tú eres entre todas las mujeres, y bendito es el fruto de tu vientre Jesús.
1: Santa María, Madre de Dios, ruega por nosotros pecadores, ahora y en la hora de nuestra muerte. Amén.
0: Dios te salve María, llena eres de gracia, el Señor está contigo. Bendita tú eres entre todas las mujeres, bendito es el fruto de tu vientre Jesús.
1: Santa María, Madre de Dios, ruega por nosotros pecadores, ahora y en la hora de nuestra muerte. Amén.
0: Gloria al Padre, al Hijo y al Espíritu Santo.
1: Como era en el principio, ahora y siempre, por los siglos de los siglos. Amén.
0: María es Madre de Gracia y Madre de Misericordia.
1: En la vida y en la muerte, ampáranos, Madre nuestra. Oh mi buen Jesús, perdona nuestros pecados, líbranos del fuego del infierno. Lleva todas las almas al cielo, especialmente a las más necesitadas de tu infinita misericordia. Amén.

0: Quinto misterio de gozo, el niño perdido y hallado en el templo.
1: Sus padres iban todos los años a Jerusalén a la fiesta de la Pascua, y al volverse, el niño Jesús se quedó en Jerusalén sin saberlo sus padres. Al cabo de 3 días, le encontraron en el templo sentado en medio de los maestros, escuchándoles y preguntándoles. Todos los que le oían estaban estupefactos por su inteligencia y sus respuestas.
2: Padre nuestro que estás en el cielo, santificado sea tu nombre. Venga a nosotros tu reino, hágase tu voluntad en la tierra como en el cielo.
0: Danos hoy nuestro pan de cada día, perdona nuestras ofensas, como también nosotros perdonamos a los que nos ofenden. No nos dejes caer en la tentación y líbranos del mal. Amén.
3: Dios te salve María, llena eres de gracia, el Señor es contigo. Bendita tú eres entre todas las mujeres, y bendito es el fruto de tu vientre, Jesús.
0: Santa María, Madre de Dios, ruega por nosotros pecadores, ahora y en la hora de nuestra muerte. Amén.
3: Dios te salve María, llena eres de gracia, el Señor es contigo. Bendita tú eres entre todas las mujeres, y bendito es el fruto de tu vientre, Jesús.
0: Santa María, Madre de Dios, ruega por nosotros pecadores, ahora y en la hora de nuestra muerte. Amén.
3: Dios te salve María, llena eres de gracia, el Señor es contigo. Bendita tú eres entre todas las mujeres, y bendito es el fruto de tu vientre, Jesús.
0: Santa María, Madre de Dios, ruega por nosotros pecadores, ahora y en la hora de nuestra muerte. Amén.
3: Dios te salve María, llena eres de gracia, el Señor es contigo. Bendita tú eres entre todas las mujeres, y bendito es el fruto de tu vientre, Jesús.
0: Santa María, Madre de Dios, ruega por nosotros pecadores, ahora y en la hora de nuestra muerte. Amén.
3: Dios te salve María, llena eres de gracia, el Señor es contigo. Bendita tú eres entre todas las mujeres, y bendito es el fruto de tu vientre, Jesús.
0: Santa María, Madre de Dios, ruega por nosotros pecadores, ahora y en la hora de nuestra muerte. Amén.
3: Dios te salve María, llena eres de gracia, el Señor es contigo. Bendita tú eres entre todas las mujeres, y bendito es el fruto de tu vientre, Jesús.
0: Santa María, Madre de Dios, ruega por nosotros pecadores, ahora y en la hora de nuestra muerte. Amén.
3: Dios te salve María, llena eres de gracia, el Señor es contigo. Bendita tú eres entre todas las mujeres, y bendito es el fruto de tu vientre, Jesús.
0: Santa María, Madre de Dios, ruega por nosotros pecadores, ahora y en la hora de nuestra muerte. Amén.
3: Dios te salve María, llena eres de gracia, el Señor es contigo. Bendita tú eres entre todas las mujeres, y bendito es el fruto de tu vientre, Jesús.
0: Santa María, Madre de Dios, ruega por nosotros pecadores, ahora y en la hora de nuestra muerte. Amén.
3: Dios te salve María, llena eres de gracia, el Señor es contigo. Bendita tú eres entre todas las mujeres, y bendito es el fruto de tu vientre, Jesús.
0: Santa María, Madre de Dios, ruega por nosotros pecadores, ahora y en la hora de nuestra muerte. Amén.
3: Dios te salve María, llena eres de gracia, el Señor es contigo. Bendita tú eres entre todas las mujeres, y bendito es el fruto de tu vientre, Jesús.
0: Santa María, Madre de Dios, ruega por nosotros pecadores, ahora y en la hora de nuestra muerte. Amén.
3: Gloria al Padre, y al Hijo,

0: Nos acogemos a tu protección, Santa Madre de Dios. No desprecies las súplicas que te dirigimos en nuestra necesidad. Antes bien, sálvanos de todos los peligros, Virgen gloriosa y bendita. Ruega por nosotros, Santa Madre de Dios, para que seamos dignos de alcanzar las promesas de nuestro Señor Jesucristo. Te pedimos, Señor, que nosotros, tus siervos, gocemos siempre de salud de alma y cuerpo, y por la intercesión de Santa María la Virgen, líbranos de las tristezas de este mundo y concédenos las alegrías del cielo. Por Jesucristo nuestro Señor. Amén.
1: Por las intenciones del Santo Padre, por su salud, por la Iglesia Universal, por las vocaciones religiosas, sacerdotales y misioneras, oremos por la paz del mundo. Padre nuestro que estás en el cielo, santificado sea tu nombre. Venga a nosotros tu reino, hágase tu voluntad en la tierra como en el cielo.
2: Danos hoy nuestro pan de cada día, perdona nuestras ofensas, como también nosotros perdonamos a los que nos ofenden. No nos dejes caer en la tentación y líbranos del mal. Amén.
1: Gloria al Padre, y al Hijo, y al Espíritu Santo.
2: Como era en el principio, es ahora y siempre, por los siglos de los siglos. Amén. Dios te salve, Reina y Madre, Madre de misericordia, vida, dulzura y esperanza nuestra. Dios te salve, a ti clamamos los desterrados hijos de Eva. A ti suspiramos, gimiendo y llorando, en

este valle de lágrimas. Ea pues, Señora abogada nuestra, vuelve a nosotros esos tus ojos misericordiosos, y después de este destierro, muéstranos a Jesús, fruto bendito de tu vientre. Oh clemente, oh piadosa, oh dulce y siempre Virgen María, ruega por nosotros, Santa Madre de Dios, para que seamos dignos de alcanzar las promesas y gracias de nuestro Señor Jesucristo. Amén.

0: Santo.
1: Dios te salve María, llena eres de gracia. El Señor está contigo. Bendita eres entre todas las mujeres y bendito es el fruto de tu vientre, Jesús.
2: Santa María, Madre de Dios, ruega por nosotros pecadores, ahora y en la hora de nuestra muerte. Amén.

0: Dios te salve María, llena eres de gracia. El Señor está contigo. Bendita eres entre todas las mujeres y bendito es el fruto de tu vientre Jesús.
1: Santa María, Madre de Dios, ruega por nosotros pecadores, ahora y en la hora de nuestra muerte. Amén.
2: Y el Verbo se hizo hombre y habitó entre nosotros.
0: Dios te salve María, llena eres de gracia. El Señor está contigo. Bendita eres entre todas las mujeres y bendito es el fruto de tu vientre Jesús.
1: Santa María, Madre de Dios, ruega por nosotros pecadores, ahora y en la hora de nuestra muerte. Amén.

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peces nos quisiéramos comer, pero comer una hamburguesa. No, no una hamburguesa. ¿Cuántas veces nos quisiéramos comer, hermano, un asado de carne? No. ¿Cuántas veces nos quisiéramos comer aquella persona que tanto daño nos hace? Si usted es de las personas que le cuesta perdonar, si usted es de las personas que no hay yo qué hacer con mi enemigo o aquella persona que me ha hecho daño, por favor no se aparte estos minutitos de este tema, porque viera usted lo que vamos a aprender. No se imagina. Claro, después de...

Lectura de la palabra de Dios en el libro de Génesis, en el capítulo 13, versículo 9.

tienes todo el país ante ti, pues bien, separémonos. Si tú te vas por la izquierda, yo me iré por la derecha. Y si tú te vas por la derecha,

palabra de Dios, te alabamos, Señor. Según la historia de nuestra iglesia, o según la historia de la salvación, la historia en sí inicia con Abraham. Abraham, no, todavía no Abraham, eso después, con Abraham. Y resulta que, pues empezaron pocos, usted sabe empezaron pocos en esas tierras. Y claro, había suficiente tiempo y espacio para todos. Habían ríos, árboles, habían lagos, todo era para ellos. Y eran pocos ellos y eran tan pocos los animales que vivían felices, eran tan pocos. Pero resulta que con el tiempo y los años transcurrieron, empezaron a crecer más los animalitos de cada uno, más y más y más y más y más y más. Y entonces empezaron a crecer las personas también. Abraham tuvo hijos, de ahí más nietos, tataranietos, y los nietos tuvieron sus hijos y creció. La gente y los animales en aquel tiempo. Entonces hubo un momento en que ya no cabían en la tierra. Dice el versículo 6, la tierra ya no les permitía vivir en el mismo lugar. Oigan esto, ya no cabían. Pues entonces el rebaño era demasiado grande para que estuvieran juntos de los dos bandos. Ya eran dos bandos, ¿verdad? Entonces, ¿qué pasó después? Hubo una pelea entre los pastores del rebaño de Abraham y los de Lot. Y entonces, me imagino que se pelearon por la tierra, por los animales, por los ríos, se dieron duro. Yo no sé hasta dónde se pelearon, que yo me imagino que hasta golpes hubieron. Entonces Abraham se dio cuenta de esto y mandó a llamar a Lot. Y Abraham le dijo a Lot: mira, le dijo, es mejor que no haya pelea entre nosotros, ni entre nuestros pastores, ni los tuyos ni los nuestros, puesto que ya somos hermanos. Bueno, le dijo, ¿no tienes todo el país ante ti? Pues bien, separémonos, lo que leímos, ¿verdad? Separémonos. Si tú te vas por la izquierda, yo me voy por la derecha. Si tú te vas por la derecha, yo me voy por la izquierda. Y como decimos, se quebró la olla, pues, ¿verdad? Se pelearon, dice, o te vas o me voy, dijo. Fue Abraham, ¿verdad? Abraham dijo, cada quien por su camino. Pero es impactante, como ya siendo enemigos, ellos eran tíos, sobrino tíos, ¿cómo era que se pelearon? ¿Cómo fue que se pelearon? Pero es interesante, ¿cómo es que toman las cosas? Si te vas para allá, yo me voy para allá. O sea, no nos podemos ver ni en pintura. No nos podemos ver en pintura. Pero ¿sabe usted lo hermoso de las palabras de Abraham? ¿Qué dice Abraham? Leámoslo, por favor, en el versículo 10. Y alzó Lot sus ojos y vio toda la llanura del Jordán, que todo ella era de riego, como el huerto de Yahvé, como la tierra de Egipto en la dirección de Zoar, antes de que destruyera Yahvé a Sodoma y Gomorra. Entonces Lot escogió para sí
toda la llanura del Jordán. Palabra de Dios, te alabamos, Señor. ¿Qué quiere decir? Oigan, pues, Abraham le dijo a Lot: escoge lo mejor. Sos mi enemigo, no te quiero ver ni en pintura, porque nos peleamos, pero escoge lo mejor. Oh, ¿cómo es posible que ya se pelearon, ya se trataron mal, y ahora este hombre trata lo mejor de lo mejor a su enemigo? Yo le pregunto a usted, hermano, hermana, hermano que me escucha, ¿así trata usted a las personas que le han hecho daño? ¿Qué dice usted? ¿Así las trata usted? ¿Cómo trata usted a la persona que ya no le pagó el dinero que le debe? Hermano, y existen personas que no pagan deudas, pues. Como dijo alguien por ahí, no alcanzan los dedos de la mano para aquellos que dicen: préstame, mira, haceme un gran favor, yo la otra semana te pago, el domingo te pago. Lo único que no dicen, ¿qué domingo? Tal vez es un domingo entre 60 años. ¿Y cómo duele que cuando uno hace un favor, hermano, que no devuelvan? Se les olvida, como dijo una señora: ¿para qué me prestan, pues, si saben que no pago? Hermano, ¿cómo puede ser esto? Pero ¿cómo queda nuestro corazón cuando una persona le prestamos y no nos paga? Uy, como dijimos al inicio, me lo quisiera comer. ¿No era qué? No, hombre, no eras como las trató la suegra. Hasta aquí oigo: ay, Dios, hermano, usted no sabe todo cómo. Hasta las señoras que ya están grandes en este momento se recordaron de su suegra, ¿verdad? Ay, mi suegra, lo que me hizo. Ay, mi suegra. Y algunos dirán: gracias a Dios que ya está descansando en paz. ¿Cómo quisiéramos tratar a aquellas personas que nos han hecho daño? Por ejemplo, también a los que nos han hecho sufrir, los que nos traicionaron en el amor. Ay, aquellos que le engañaron, hermano, hermana, aquella mujer, aquel hombre que le dijo: te quiero, te amo, y después nada. Y algunos se recuerdan porque: ay, me recuerdo, ¿por qué le entregué mi corazón? Qué bueno que fue solo fuera el corazón, ¿verdad? ¿O cómo quisiéramos tratar a las personas que nos trataron mal en la iglesia, verdad? En la iglesia. Y hermanitos, que por Dios santo, se nos olvida que lo primero que debe prevalecer en la iglesia es el amor al prójimo, pero no existe eso. Hermanos, de veras, en la iglesia tristemente existen las críticas, los chismes, existen que bueno, un montón de cosas, ¿verdad? ¿Cómo quisiéramos tratar a esos hermanos? Quisiéramos que Dios les tirara un rayo, ¡boom! Y se terminaron. Gracias, Señor, hiciste venganza por mí. ¿Cómo quisieran, tal vez, muy triste, ver esto cuando hijos, yo he platicado con hijos y le digo: ¿y tu papá? Ese, bueno, no lo digo, ¿verdad? Ese no me reconoció, me abandonó. Y tiene razón, hijo. Tiene razón, hija, que un papá lo deje abandonado a uno y que ni siquiera se recuerde de saber cómo estamos. Yo no sé cómo tienen corazón los padres para abandonar un hijo, un bebé. Y duele. Duele porque no es cualquier cosa que un papá nos trate como basura y nos deje tirar. Hermano, a todo esto queremos recordar a las personas que nos han hecho daño, a
todas las personas que nos han hecho daño. Y como le digo, nos la quisiéramos comer. Uy, es que no la puedo ver en pintura. O como dijo, o te vas o me voy. Qué bonita la actitud de Abraham después que se pelearon. Está bien, se pelearon, pues está bien. Y entonces Abraham le dice a su sobrino Lot, le dice: si tú te vas por la izquierda, yo me voy por la derecha. Y si tú te vas por la derecha, yo me voy por la izquierda, Lot. ¿Cuál quieres? Hermanos, a pesar de que le hizo daño, a pesar de que se pelearon, le da la oportunidad para escoger lo mejor. ¿Qué? Sí, le da la oportunidad para escoger lo mejor. Y oigan lo que hizo Lot. Ve el versículo 10, por favor, que estamos viendo. Y Lot alzó los ojos y vio la llanura del Jordán. Dice que todo era riego, o sea, había agua, había jardín. Entonces dijo Lot: yo me voy por ahí, voy a dejar al tonto de Abraham por otro lado. Hermano, ¿cómo es que se puede tratar a un enemigo, a alguien que nos ha tratado de esa manera? Hermano, por favor, si usted es una de las personas víctimas, en primer lugar, dele gracias a Dios que usted sea la víctima y no el victimario. Es mejor ser víctima y no victimario. No actúe rápido, por favor, no abra la boca rápido cuando nos hacen un daño, porque a veces decimos cosas de las cuales nos arrepentimos. A veces nos rebajamos a lo que ellos son, a ingratos, malagradecidos, egoístas, cuando nos hacen un daño. Hermano, usted es católico, usted es cristiano, no se rebaje a lo que son estas personas cuando nos hacen daño. No se rebaje, más bien medite. No abra la boca. Ay, hermanos, en el Evangelio de San Lucas, en el capítulo 6, versículo 27, dice la palabra de Dios: y yo les digo a ustedes que me escuchan, amen a sus enemigos. Ah, oiga las palabras de Jesús, nuestro fabricante, nuestro hacedor. Yo les digo a ustedes que me escuchan, amen a sus enemigos. Amen. Hermano, es amen, no cómanselo como con rabia, con cólera. Ay, ¿cuántos vamos a la iglesia a orar? Señor, por favor, haz justicia a aquel que me debe, por favor. Como que dice, desaparecelo de la tierra. Uy, hermanos, y cuántas esposas llegan a ese momento. Recuérdese usted que después del amor llega el odio. Eso es natural. Un paso después del amor llega el odio. Solo a la persona que se ha amado se odia. ¿Cuántas personas piden para que su pareja se las lleve? Jesús recomienda para que seamos felices. Yo les digo a ustedes que me escuchan, amen a sus enemigos. Ay, hermano, y hay algo más grande todavía. Escuche muy bien, dice la palabra de Dios: háganles el bien. No solamente amen a sus enemigos, y aquí está la palabra clave, hermano: háganles el bien. Hacerles el bien, no solamente pensar, bueno, te perdono a lo lejos, adiós, vaya, pues que te perdone Dios. Háganles el bien. La palabra de Dios dice hacerles el bien. Por eso es que Abraham tomó una buena decisión. Bueno, me maltrataste, me pegaste, me insultaste, nos peleamos, está bien, pero escoge lo mejor de la tierra, eso te doy a ti. Hay que hacer el bien a los que nos odian, dice el capítulo 6, versículo 27 de San Lucas. Bendigan a los que los maldicen. Bendigan.
Hermano, por favor. Yo sé que algunos dirán, alguna hermanita ya la oí que me dijo, hermano, por favor, porque, pero ¿cómo voy a bendecir yo a esa persona que tanto daño me hizo? ¿Sabe qué? Si usted maldice, se mancha más su corazón. Se lastima más su corazón. Bendiga. Bendiga. Vamos a ver, recuerden por favor en este momento a alguien que les ha hecho daño. Recuérdense. Puede ser un hijo, un papá, un hermano, un ladrón. Mencionen su nombre y si no saben su nombre, digan conmigo, por favor. Ahorita sanemos nuestro corazón. Mencione su nombre y diga, por favor, yo te bendigo. Dígalo. Yo te bendigo. En el nombre de Jesús. Que donde quiera que estés, Dios te dé mucha bendición. Y gracias por lo que me has hecho.

Rueguen por los que nos maltratan, dice Jesús. Rueguen por los que nos maltratan. Rueguen por los que nos maltratan. Hermano, yo sé que alguno dirá, hermano, pero él se salió con la suya. Hermano, pero no es justo. Hermano, pero es que él lo va a seguir haciendo. Hermano, no es eso. No es eso. Lo que le haya hecho, si es malo, lo pagará. Usted perdone. Usted perdone. Sea como sea, él tendrá o ella tendrá la justicia de Dios. En la palabra Biblia, en la Biblia aparece la palabra ágape. Ágape. Hay tres clases de amor que se habla en el Antiguo Testamento, pero no estamos para ver eso, pero la tercera es el ágape. El ágape. ¿Qué es el ágape? Es el amor divino, es el amor que viene de Dios, es el amor sobrenatural, es el amor que nos puede dar Dios para llegar a la meta. ¿Cuál meta, hermano? ¿Cuál meta? A esta meta de amar al prójimo como a nosotros mismos. Hay veces que quisiéramos ahorcar la persona que nos ha hecho daño, pero la mejor actitud la tuvo Abraham con Lot. Lot se separó de Abraham y escogió lo mejor. Escogió lo mejor. Abraham se quedó con lo peor. Pero así es como hay que tratar a los enemigos. En el nombre del Padre, del Hijo y del Espíritu Santo. Amén. Señor, ayúdanos a amar al que nos hizo daño. Señor, ayúdanos a perdonar al que nos ha lastimado, así como lo hizo Abraham con Lot. Señor, así como lo hiciste tú en la cruz, Padre, perdónalos porque no saben lo que hacen. Gracias por tu ejemplo, Señor, y gracias por enseñarnos a amar. Y sé que a partir de hoy, Señor, muchos seremos felices porque habremos hecho lo mismo que tú. Padre, gracias. En el nombre poderoso de nuestro Señor Jesucristo, que vive y reina en la unidad del Espíritu Santo, todo honor y toda gloria por los siglos de los siglos.